0: a la subida de temperatura corporal.
1: Pero chévere.
0: O sea, enfermedad, somos una enfermedad. Es lo que logramos hacer en la gente.
1: ¿Por qué te vas tan trágico, Camilo? No,
0: pues, porque que digan eso es como, no, sentía que estaba oyendo el programa y era como si me estuviera doliendo una hemorroide y uno como pues, o sea, como así.
1: Uno lo ve. Es que es donde yo te digo que este man es muy trágico, porque uno viene y lo ve, yo lo veo de la parte de que era una cosa tan inexplicablemente asombrosa que yo solamente...
0: Dios mío, nunca se había escuchado tanta vulgaridad en este espacio de Bésame. Un gran saludo a todos los que asumen que este programa es como un sueño de fiebre, no a los de la hemorroide, disfrútenlo. La idea es que ustedes
1: disfruten la hemorroide.
0: No, la música que ponemos, que disfruten el programa, por favor, que nos sigan viendo acá en TikTok. Qué pena con nuestros jefes que están evaluando este espacio. Mechas, hola. Esta semana estuve viendo una novela, uh-huh. Sí, una novela. De las actuales, no voy a decir cuál, o sea, no me voy a boletear ni voy a decir cuáles.
1: ¿Pero te gustan las novelas?
0: Sí, a mí me gustan.
1: ¿Tú eres novelero?
0: Resto. Pero siento que las canciones de las novelas a día de hoy no son tan importantes como lo fueron antaño.
1: Que no eran tan chévere.
0: Como que ya no siento como que la música de la novela sea importante, que se ponían a veces y pues canciones de grandes artistas, los derechos se pagaban y todo para que fueran el cabezote.
1: Y el nombre.
0: O canciones que no eran de grandes artistas se convertían en grandes éxitos a partir de que fueron cabezotes o la música de novelas muy populares. Esa canción de Betty la Fea, pues yo creo que acá nadie conocía esa canción, la versión original. Y de un momento a otro, pues la versión de Yolanda Rayo se hizo muy popular. Y lo mismo pasaba con las películas de canciones, pues que uno... Pues madre, esta fue la canción que no le pegó al artista, pero en la película y cuando se popularizó, se convierten en unos hits extremos. ¿Recuerda usted, Mechas, y ustedes ahí en TikTok, cuáles han sido como grandes canciones de telenovelas o de cine que lleguen pues a nuestra conversación?
1: A mí me gustaba mucho, es que yo era muy telenovelera y a mí me tenían prohibido ver telenovelas. O sea, siempre mi mamá me decía, lo que pasa es que uno también de chiquito como que no entendía, yo no entendía por qué era tan malo. Pero claro, o sea, una niña de 7 años que tiene que estar viendo a dos personas besándose en una cama, ¿sí me entiendes? You know what I'm saying? Y me encantaban las telenovelas mexicanas, entonces me escondía para vérmelas. Había una que yo tengo la escena aquí tan marcada que no la podemos decir aquí en TikTok porque seguramente nos cancelan, pero era como un desvivimiento.
0: Okay.
1: Y la telenovela.
0: Por favor.
1: Y la telenovela se llamaba Abrázame Muy Fuerte.
0: Ah, no, claro. Claro. Dice que alguien que estaba desviviendo a otro y no.
1: Lo que pasa, no, pero es que yo te cuento, imagínate. O sea, el villano tenía una moza.
0: Ok.
1: Y yo no sé por qué el man, al final yo no recuerdo mucho, pero, y si no estoy mal, el villano era César Évora, me encanta. Y el man tenía una moza, y la moza como que sabía mucha información, yo no sé. Total es que el tipo una vez se la llevó como para un descampado. No. Hicieron lo que hicieron.
0: Pare ahí. Pare, ya, listo, gracias. Ya, ya. Dejémoslo ahí. Es más, que brille para ella la luz perpetua.
1: Pero es que vaya, ella estaba viviendo una noche romántica, una noche de amor bajo la estrella del mar, la estaba sobando, acariciando.
0: ¡Soba! Es que, mija, usted está descuajada.
1: El mar la estaba abrazando contra su pecho y le estaba diciendo a ella, ay, que no sé qué, que es la mejor noche de mi vida. Y bueno, ya luego, pues, el tipo, ajá.
0: No, ya, dejas, no. Yo para qué abrí esta.
1: Pero, ¿por qué no?
0: Siento que abrí, pues... la caja de los deseos ocultos por allá de una... Voy a cambiar de extremo. Listo, entonces va con Abrázame Muy Fuerte.
1: Sí.
0: El otro lado es el lado de las películas.
1: Ajá.
0: Hay una canción que ha sido... Y vea, este es un dato no menor. La canción más exitosa de Aerosmith no es Crazy, no es Amazing.
1: Yo sé cuál es.
0: No es Dream On. Solo han tenido un número uno en los listados para ser una banda tan grande. Es que uno le dice Aerosmith y uno dice, es gigante, pues, esta banda es enorme. Su número uno es I Don't Want to Miss a Thing, la banda sonora de Armageddon.
1: Sí.
0: La única canción con la que fue el número uno.
1: Sabes que a mí me encantaba esa película y me sigue encantando, pero Ben Affleck en algún momento dijo que no le gustaba salir en esa película.
0: Ah, también, pero esa fue la que le dio de comer.
1: Claro,
0: de
1: que sí,
0: también.
1: Marica, y lo peor, ¿sabes qué? No le gustó, Vicky, porque ellos como que, ¿cómo se les ocurre de verdad hacer una película de unas personas que no tienen ni idea del espacio?
0: Sí.
1: Y de pronto van a salvarle en la Tierra en el espacio. Y yo... Esos son como los mismos manes que vienen y reniegan de las películas que lo hicieron famosos. Yo digo como que...
0: Sí, no sean locas. Sí. Ay, no, solo Batman. No, Ben Affleck. Te lo dice un amigo desde Colombia. Don't be loca. Aquí está, I don't want to miss a thing there.
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1: Es Kiss Me aquí en Radio Activa, aquí en Bésame. Hoy les estamos poniendo canciones en inglés, en español, himnos para que canten, himnos para que parchen en familia, con amigos, para que canten los que les gusta lo uno y lo otro, para que digan, uy, no me acordaba de esa canción, y también la puedan volver a cantar. Los acompañamos junto a Mechas.
2: Para que se ardan un poquito también. O sea,
1: bueno, sí.
2: Toda también. Emoción es buena.
1: También muchas gracias a los que están diciendo que para qué hicieron esta basura también.
2: Porque mientras TikTok, ustedes más comentan, más nos recomienda TikTok.
1: Sí, tal cual. Cada comentario para nosotros es una bendición, es un like más, es un número más. Es un número más. Bueno, Mechas.
2: Háblalo.
1: Tenemos más canciones. ¿A dónde quieres llevarme? ¿Cuál es el norte de este programa para esta entrada?
2: Lo que pasa es que tú, yo no sé. Yo sé que detrás de todo tu drama y tu pesimismo y tu cosa, yo siento que hay un romántico.
1: ¿Romántico?
2: Sí. Pero ¿por qué no? O sea, uno para estar cuadrado no debe ser romántico.
1: No necesariamente.
2: Solamente
1: pues depende de la relación. Depende de la relación. O no sé si todo el mundo busque el amor romántico.
2: Pero tú nunca...
1: No sé, ¿será que el amor romántico se está cagando en las relaciones? Es una vaina de filosofar.
2: Ahorita, la percepción que yo tengo de este hombre ahorita, no sé si la debo decir. ¿Tú eres de relaciones abiertas?
1: No.
2: ¿Monogamia o...?
1: No, monogamia, sí.
2: 100%.
1: Ya, yo por ahí ya pasé.
2: ¡Ay, te fue mal!
1: Sale muy caro. No, sí, no puede con una...
2: Pero es que tú eras bendecido y afortunado.
1: No,
2: para. Imagínate.
1: Continuemos.
2: No puedes con una.
1: Adelante.
2: En algún momento a tu pareja actual o a las 1500 pasadas, no. Les dedicaste una canción.
1: No, nunca. No. Eso para mí es regla número uno, no dedicar canciones.
2: ¿Y por qué no?
1: Porque yo vivo de la música. O sea, me gusta mucho la música. Lo que hago, el 95% de mi tiempo es oír música. Y yo siento que dedicar una canción es tachar en la lista de las canciones que me gustan una. Porque en caso tal de que yo le dedique a esa persona una canción y todo se acabe y sea caos, cada vez que yo escuche esa canción voy a tener que revivir a esa persona y por ende ese momento de caos y esa relación. Entonces siento que, pues más allá que el recuerdo, siento es que me estoy cagando la canción.
2: ¿Y si no?
1: No, siempre, sí, claro,
2: o sea,
1: no.
2: Tú no eres de los manes.
1: Yo
2: que
1: le
2: piensan,
1: dediqué esta canción a la que me puso los cachos con un amigo.
2: Tú no eres de los manes que piensan que existe un amor para toda la vida, que pueden envejecer juntos.
1: Puede pasar, pues puede pasar. Pero eso lo va diciendo el tiempo, el cómo construyes una relación. Sin que yo conozca pues a una mujer ahorita abajo y yo, no, este es el amor de mi vida. No, esas nociones pues de eso, es una construcción. ¿Qué tal a ella le guste la changua? De entrada no.
2: ¿A ti no te gusta la changua?
1: De entrada no. ¿Qué tal a ella no le guste el arequipe?
2: Ay no.
1: No, paila, yo no podría vivir. Sí, o sea. No,
2: terrible.
1: Sí, brown flag. Que el Arequipa es café. Bueno, pero no, yo no dedico canciones. No me gusta, siento que me cago la música.
2: ¿Y a ti?
1: ¿Cómo así a mí? ¿A mí qué? ¿Si me han dedicado o qué?
2: Sí, cosa que tú te dedicarías.
1: Ah, a mí mismo, dedicarse canciones. ¡Oh! Eso es muy bello. Eso
2: muy
1: que usted, oiga, sí,
2: ay, que estás
1: sí.
2: Filosófico y que estás pensativo.
1: Uy, ¿qué me dedicaría a mí mismo? Yo tengo un grupo en WhatsApp que se llama A mí mismo, que es donde dejo todas mis anotaciones. A mí mismo me dedicaría una canción como Eternal Flame. Quiero ser una llama eterna.
2: Una llama.
1: Sí, que eterna. Queme eternamente, que el que se arrime se queme. O sea, si el pata se está convocando llamas para trabajar, voy. Para ser una llama eterna.
2: Cállate.
1: Sí, se necesitaron un fueguito.
2: Ahorita una señora por ahí. Estos comentarios de ese chico.
1: Sí, maldito satánico. No, es un. Si en un asadero de pollo están buscando una llama eterna que no toque echar carbón, me ofrezco. Ya listo, suavizado.
2: Ya.
1: Voy a poner Bangles Eternal Flame, que por cierto, la canción sale porque hay una llama eterna. O que no se extingue, es cerca a la tumba de Elvis, en Graceland, en los Estados Unidos.
2: ¿Cómo hacen eso?
1: Que, sí, no, pues, gas eterno. No hay alguna factura, forma.
2: Alguno como con quién pagará la factura del gas.
1: O alguien a las 3 de la mañana siempre va y prende y nos traman. Pero sí, hay una llama eterna en Graceland, en los Estados Unidos, que es la finca, rancho, museo donde está enterrado Elvis y donde vivió. Y de ahí es que los compositores de Eternal Flame dijeron: ese es un buen título para una canción, y lo usaron después.
2: Yo me voy con una canción que tú has cantado desde el primer día, desde el día 2, desde antes de abrir micrófono, desde antes de comenzar el programa, desde que te digo en los pasillos, Cami, vamos a ir cuadrando Kiss Me, y que te saca lo diva, me he dado cuenta. ¿Cuál? Que te saca lo diva, Maldita Primavera de Yuri.
1: ¡Oh! ¡Sí! ¡Que suene!
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1: Recuerden que estamos también a través de TikTok, no solamente a través de la radio, obviamente. Thank you para todos los que nos están escuchando ahorita. Esto es Kiss Me, Radioactiva, Bésame. Estamos a través de TikTok también. Vamos a poner a interactuar a la people de TikTok.
2: Sí, ¿y cómo? ¿Y cómo?
1: A ver, búscate que la siguiente canción que vas a poner.
2: Sí.
1: No digas el nombre, o sea, solamente di como que esta canción salió en tal parte o la compuso tal persona.
2: Espere.
1: O no, ponla más difícil, no sé.
2: Déjeme pensar. No, ya la tengo. Ya la tengo.
1: Ok.
2: Creo que muchos vimos a Tom Cruise.
1: Cruise.
2: Chupando. Cruise. Chupando piña con una mujer mientras sonaba esta canción.
1: ¿Pero en qué película?
2: No, o sea, usted.
1: Ay, no. Tom Cruise, que es el pechichón de Hollywood, entonces me vas a decir.
2: El pechichón de Hollywood, el mini-mí de Hollywood. No, yo no sé. Ustedes me dijeron que la gente adivine, que no sé qué más. Pues ahí ver. Si yo digo la película, la gente va a adivinar en 2 segundos. En serio, no. Con esta canción yo vi a Tomás Cruz chupando piña, o sea, besándose con una mujer mientras sonaba la cancioncita.
1: Pero y...
2: No, yo no sé, usted me pidió eso, no, yo estoy dando lo que usted me está pidiendo.
1: Pero venga acá, o sea, ¿quién? A ver, Tom Cruise. ¿Verdad?
2: Sí, se estaba trompeando a una chica.
1: Ya, deja de repetir, ya te escuchaba.
2: Estaba ahí
1: ya te
2: intercambiando.
1: ¿Tú serías capaz de actuar así, dando besos así?
2: No, pues es la profesión.
1: ¿Tú como Camilo
2: besar
1: Ramírez?
2: ¿A Tom Cruise? Sí, si es Tom Cruise, sí me daría como, hijo de madre, bueno, pues, muy open mind, pero vamos.
1: Pero, a ver, ¿puedo hacer un chachipitazo?
2: Hágale. Bueno. Mientras tanto, ustedes sigan ahí escribiendo una canción con la que vimos todos a Tom Cruise besando a una mujer en una película.
1: Ya sé, nada más. Vi la imagen y ya.
2: A ver.
1: Take my breath away. ¡Ay!
2: Estaba muy fácil, entonces. Hubiera puesto en una película de aviones.

0: No,
1: claro,
0: es Top Gun.
1: Gun. En Top Gun. El oficial Maverick se trompea a la otra oficial, no me acuerdo su nombre en este momento, mientras sonaba Take My Breath Away de Berlín.
0: Pero es que tan raro, ¿verdad? O sea, no sé, como que una película como Top Gun con una balada tan balada.
1: No, pues sí, porque era la parte del, del amorcillo.
0: Aunque Armagedón con I Don't Wanna Miss a Thing.
1: Sí, todas esas películas así tienen como esas canciones, todas grandes canciones románticas.
0: ¿Tuviste que Spider-Man metieron una de Bad Bunny?
1: Sí.
0: Pero, y quedó chévere.
1: Pero es que no quiero romperles, no quiero hacerles spoiler, pero es por un chiste en inglés. Es por un chiste en inglés. Cuando van a ver la película, se acordarán de mí. Y se lo cuento a mechas fuera de micrófonos. ¿Y usted qué va a poner?
0: Yo me voy con... Hay una canción que me recuerda mucho. No sé por qué me recuerda un día que yo estaba comprando zapatos.
1: Ok, ¿a qué?
0: Y se llama Pa'l Colegio, entre otras cosas. De esos zapatos malucos que uno le ponía en el colegio. Porque los zapatos de uniforme son horribles. Pero de todas formas, esta canción estaba sonando en la radio. Se llama La Soledad, de Laura Pausini.
1: ¿Va?
0: Creo que pega bien, creo que pega bien.
1: Sí, suéltenla.
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1: Esto es Kiss Me en Bésame en Radioactiva. Acompañamos sus domingos, canciones en inglés, en español, historias con Mechas, historias con Camilo. Y ustedes conectados a través de TikTok, todos sus comentarios ya escriban para poderlos leer al aire mientras seleccionamos un par de canciones más para pasar esta noche de domingo.
2: Sí, y tratando de darles también como...
1: mística, domingo.
2: Tratando de darles pues un momento agradable. Sabemos que la situación no ha estado easy para absolutamente nadie en el país. Entonces tratamos también de hacer algo para divertirlos un poco, para que digan, oye, sí, yo me acuerdo cuando esto sucedió, estas canciones me recuerdan a tal época de mi vida, donde me pasó esto y esto y esto, y que tengan pues recuerdos chéveres, ¿no? A menos.
1: Eso es cierto. ¿Tiene ya canción, Reina, por ahí para poner?
2: Ay, no sé, sorpréndeme tú, que yo vamos a ver si te sigo el paso.
1: Escojo yo, listo. Hay una banda que se llama Saigon Kick, un nombre inspirado totalmente en la guerra de Estados Unidos contra Vietnam, y tienen una canción que se llama Love Is On The Way.
2: ¿Cántala?
1: No, porque pero no me la sé. Yo no voy a cantar aquí. Pero, Mechas, no va a pasar.
2: Hagamos una vaina. ¿A cuántos me gusta tenemos que llegar en este live? ¿A cuántos me gusta tenemos que llegar en este live?
1: Le voy a responder. No, es que antes de que usted plantee la pregunta, le voy a decir una cosa. Yo no hago mercado de likes.
2: Yo sé que tú
1: no. O sea, si yo voy acá, yo lo hago por el sucio y el cochino dinero. ¿Cuánto tienen que aumentar el presupuesto en sueldos de este humilde disjockey de radio para que él cante en la radio?
2: Pero por las personas que nos están escuchando. No.
1: De buenas intenciones está el Vaticano. Para buenas intenciones está el Vaticano. Lo mío, o sea, un intercambio básico de bienes y servicios por un sueldo. Los bienes y servicios de Cristian Camilo Ramírez Sanabria, identificado con la cédula 1032-01, pues no está contemplado el cantar.
2: Pero, o sea, ven acá. Primero que todo, esto yo quiero que ustedes sepan que lo hace porque hay tres personas muy importantes escuchando que tienen el poder para hacer que eso suceda.
1: El poder de burlarse de mí durante...
2: Tienen el poder de hacer que eso suceda. Tú eres Cristian Camilo.
1: Sí, yo soy Cristian, sin H.
2: ¿Y por qué no dices? ¿Y por qué no dices? ¿Por qué te dices, no, Camilo?
1: No, siempre la gente me ha dicho Camilo. En mi casa todavía me dicen Cristian cuando me van a vaciar. O completo. O sea, si es solo Cristian o Cristian Camilo, ya uno sabe que lo van a levantar.
2: Total. ¿Sabes que cuando estábamos hablando el programa pasado de mi nombre, porque mi nombre es Mercedes, María Mercedes, una persona dijo como que nació pensionada.
1: Sí, claro. Yo le dije a Meches que vergüenza. Yo le dije que ya había nacido con el doña. O sea, viene el registro civil y no dice niño o niña, sino doña o don.
2: Pero bueno, ¿cuál era tu canción?
1: La mía es Love Is On The Way de Saigon Kick. Ya, si usted no la conoce, apenas la escuche, la va a reconocer. Es que no tengo que decir mucho sobre la canción. ¿Y su merced qué va a poner?
2: Quiero poner una de Ricardo Arjona porque están diciendo que te pareces mucho a Ricardo Arjona.
1: ¿Yo a Ricardo Arjona? ¿Qué va a poner de Ricardo Arjona?
2: Estoy entre Minutos y El Problema.
1: No, El Problema.
2: El Problema. Sí, el Problema. Claro. Ok, listo. El Problema de Ricardo Arjona.
1: Va, listo.
2: De Camilo Ramírez.
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1: Quiero que nos vayamos con canciones que los nombres de las personas los pronuncien mal. O bueno, por lo menos que las personas se embolaten en el nombre.
2: Ay, ¿cómo cuál?
1: Yo voy a poner una de Queen.
2: Sí.
1: Que muchas personas yo sé que le dicen agua en tu refri.
2: Ah, ok, listo. I want to break free.
1: I want to break free, que me encantó. Mira, yo no sé, yo digo que uno para esa época, ellos eran muy genios, porque es que ellos de por sí eran disruptivos. Y sí, con ese video yo me imagino que la gente, ¡oh! ¿Cómo va a aparecer? Pero me fascina, la verdad, me encanta. I want to break free. De el grandísimo, grandiosísimo Freddie Mercury.
2: ¿Estás segura? Porque con esta cerramos programa ya.
1: Sí.
2: ¿Sí?
1: Sí.
2: Bueno, entonces, antes de yo poner la mía, agradecerles a todos los que están por ahí parchándose con nosotros, riéndose, disfrutando. Los que tampoco les gusta mucho y nos han tirado hate, también bienvenidos sea. Son números para nosotros, así que muchas
1: sigan
2: gracias.
1: Escribiendo, por favor. Sí, bienvenidos, sí, sí, aquí todos los domingos.
2: ¿Por qué está poniendo su merced muñeca las canciones en inglés?
1: La verdad, porque leí un comentario en TikTok que decía que querían haber como que alguna canción en inglés y yo dije, me la voy a robar antes de que Cami lo haga. Entonces me la robo yo.
2: Bueno, menos mal yo venía preparado, más preparado que un yogur, que un kumis, que una lechona, más preparado que un migao, porque entonces me toca a mí la canción en español, ¿sí? Romantic.
1: Uh-huh. Una power. Todo el mundo, Cami, porque tírate una power ballad. Me acuerdo en el live del domingo pasado y en este live, hablan de power ballads, que tú tienes ese término.
2: Sí, claro, sí. Son pues las baladas de las bandas rock. Pero entonces, como ya, pues Mechas me ganó.
1: Sí.
2: Mechas me ganó, nos fuimos a la mondá. Yo voy a poner algo de El Sol.
1: ¿Ustedes por qué dicen esa palabra tan relajada?
2: El Sol.
1: El Sol.
2: La luz. De lo más hermoso que ha parido Latinoamérica. Luis Miguel.
1: Ah, ya yo estaba así tirándome la bendición.

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1: 100%. Chaito, chaito. Y bueno, si ustedes quieren también proponer canciones, ya saben, pueden hacerlo a través de nuestro TikTok y nuestras redes sociales de Radioactiva y Bésame.
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0: Ya son las 5 de la mañana, 20 minutos. 5 de la mañana, 20 minutos. ¿Cómo amanecieron hoy? Aquellos que están bien madrugaditos, aquellos que de pronto están trabajando. Aquí estoy para acompañarles hasta las 9 en punto de la mañana. La dirección es del profesor Vicente Moros. Yo soy Guti, una voz Bésame Colombia, para acompañarles hoy. Bueno, ya les dije que hasta las 9, ¿verdad? Ustedes saben que las inolvidables arrancan puntualito a las 5 de la mañana y finalizan a las 9 de la mañana. La dirección es el profesor Vicente Moros, arroba Carlos Gutiérrez Guti, tanto en Instagram como en TikTok. Te acompaña como siempre. Yo soy una voz Bésame Colombia. Bienvenidos.
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0: ¿A dónde va el amor del señor Ricardo Montaner? Oiga, qué frío, ¿ah? Qué frío. Pero para eso tengo aquí el... qué rico este tintico, este cafecito bien tempranito para acompañarles. Los que madrugan conmigo, los que están trabajando conmigo, un saludito bien especial. Guti les acompaña, como siempre, en las inolvidables de Bésame. Está habilitado el 317-243-5777. 317-243-5777. Vamos con una canción que me han pedido de Humberto Tosí. Se llama Te Amo, o sea, I Love You. Buenos días.
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0: 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Estas son las inolvidables de Bésame. Buenos días.
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0: Ya son las 6 de la mañana, 17 minutos. 6 de la mañana, 17 minutos. Un saludo madrugador, un saludo camellador, precisamente para todos los que están allí bien tempranito con nosotros. Más de uno hoy trabajando al igual que yo. Y bueno, lo más chévere de todo es que cuando uno trabaja domingo y festivo, eso lo paga muy bien, ¿ah? Lo paga muy bien. Si usted hace parte de este team, déjeme felicitarlo y felicitarla porque, hey, ahí está el billetico. La plata está hecha, dice mi mamá. Ahí es que buscarla. Buenos días para todos. Las inolvidables de Bésame te acompañan. Recuerden, pueden comunicarse conmigo al WhatsApp 317-243-5777. 317-243-5777. Las inolvidables de Bésame te acompañan en este lunes festivo.
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0: Danielita Romo, la canción Quiero Amanecer con Alguien. 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
0: Vamos con el Divo de Juárez, Juan Gabriel. Esta canción me la han pedido insistentemente y la voy a programar. El Divo de Juárez dice, abrázame muy fuerte. Buenos días, estas son las inolvidables de Bésame.
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En Colombia son las 7 de la mañana en punto. 7 en punto de la mañana. Una hora más de Inolvidables Bésame. Esto lo hacen los Bukis. Se llama Si tú te fueras de mí.

0: Ya son en Colombia las 7 de la mañana, 10 minutos. 7 de la mañana, 10 minutos. Para mí siempre es un gran placer madrugar, acompañarlos y entregarles estas bonitas melodías, estas bonitas canciones que no van a pasar de moda y que además tienen un espacio importante cada fin de semana. Y cuando es puente festivo, pues ya saben que como hoy lunes, hacemos las inolvidables también desde las 5 de la mañana y hasta las 9. Vamos a habilitar el 317-243-5777. Vamos a revisar qué me han pedido por acá. A ver, me dicen, hola Guti, regálame algo de Montaner, por favor. Laurita, claro que sí, mi amor. La que yo quiera, listo, la que yo quiera te la voy a colocar. Me están pidiendo, hola Guti, buenos días. Desde Rosales, quiero algo de Lolita Flores. Hay una canción de Lolita Flores que se llama Estúpido. Papá esa. Guti, la canción Usted qué haría de Diego Verdaguer. Samuelito, claro que sí. Claro, gracias. En Chía. Chía. Chía, esto es aquí en el departamento de Cundinamarca, ¿no? Bueno, saluditos para todos los que nos escuchan a través de la web también y a través de 97.4. Voy a seguir complaciéndolos a través de nuestro WhatsApp 317-243-5777. Pero recuerden, voy poco a poco, ¿eh? Porque tengo una cantidad de saludos, una cantidad que realmente ni siquiera se alcanzan a imaginar. Ahí vamos, poquito a poquito, suave, suavecito. Más canciones.
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0: Ahora son las 7 de la mañana, 24 minutos. Levántenme la mano los que nos quieren acompañar. 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A ver, manito arriba. 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

Gloria, se llama así la canción de Humberto Tosi y voy con esto que hace el gran Rudy La Scala. La canción se llama ¿Por qué será? Ahora son en Colombia las 7 de la mañana con 38 minutos, 7:38, buenos días.

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1: Francis Cabrel, la canción La Quiero a Morir, 7:49.
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1: Uy, escuchen esto. Ah, Mi Forma de Sentir, del gran Pedro Fernández, de mis favoritas. Y esta canción me la han pedido a través del WhatsApp 317-243-5777. Feliz mañana para todos. Estas son las inolvidables de Bésame.

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En Colombia ya son las 8 de la mañana en punto. 8 en punto, aquí arrancamos una hora más de Inolvidables Bésame. Incluso es la última hora de las Inolvidables de Bésame, así que aprovechenla, cántenla, mejor dicho, cada una de las canciones que vamos a sonar, como esta, que se llama Morir de Amor, el gran Miguel Bosé.

0: Ahora son en Colombia las 8 de la mañana, 12 minutos. Una feliz mañana. Yo le perdono que usted hoy se haya levantado tarde. Se lo perdono porque, pues sí, hay muchas personas que trabajan incansablemente de lunes a viernes, incluso de lunes a sábado. Incluso de pronto les tocó trabajar también ayer, domingo, y bueno, hoy descansan. Todavía apenas se van levantando y eso está bien. Pues bienvenidos. Déjeme decirle que yo estoy aquí desde bien tempranito. Desde las 5 en punto de la mañana estoy aquí con ustedes, bañadito, cambiadito, y aquí tengo ya tintico. Que no puede faltar. Nunca puede faltar este tintico para brindar por cada uno de ustedes. Hasta las 9 van las inolvidables, así que aproveche al máximo este tiempo porque ya queda poco. A veces lo bueno a veces dura poco, ¿verdad? Vamos a ver si hacemos un día de esto, un especial de inolvidables veces. Vamos a proponerlo, me lo están pidiendo, vamos a proponerlo. Uno nunca sabe, si de pronto me dicen que sí. Pero mientras, vamos a disfrutar sábados y domingos de inolvidables. Sábados y domingos de inolvidables desde las 5 de la mañana y hasta las 9 en punto de la mañana. Vamos con más canciones.
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0: Son las 8 de la mañana 25 minutos. 8 de la mañana 25 minutos. Hoy, lunes festivo, tenemos un especial. El especial es de Pídela Cantando. ¿En qué consiste? En que usted va a pedir su canción, pero la va a pedir cantando. ¿Ok? Usted pide su canción, pero la pide cantando. Así de sencillo. Por ejemplo, esto es un ejemplo. Hola, buenos días, bésame, quiero que me complazcan con la canción Morir de amor, espacio y en silencio, bésame. Pero tienes que cantarme el pedacito de la canción. Pero ojo, un pedacito nada más, ¿ok? Y esto después de 9, todavía no. Después que se acaben las inolvidables, para que se vayan preparando. ¿Listo? Si usted hoy quiere una canción, la tiene que pedir, pero la pide cantando. Esto después de 9 de la mañana, ¿ok? Con el gran Mario Vargas, que los va a acompañar también en este lunes festivo. Mejor dicho, escuchen esto.
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Vivir así es morir de amor. Una canción original de Camilo VI, pero que la interpreta muy bien también David Bisbal. Cuando son las 8:39 minutos, aquí está Marisela y la canción Dios bendiga nuestro amor. Buenos días.

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1: Les doy la hora en Colombia, son las 8:45, 8:45 en las inolvidables de Bésame.
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0: con esta canción, Soldado del Amor, me despido por la mañana de hoy con la dirección del profesor Vicente Moros. Yo soy Guti, regreso a las 4 de la tarde. Hoy voy a regalar muchas boletas para el concierto de Morat. Hoy, lunes, además que tendré un especial de 4 a 5 de la tarde con solo canciones de Morat. Y los que quieran ganar boletas conmigo en la tarde de hoy, pues ya saben, a las 4 en punto, ahí estaré con ustedes regalando boletas y sonando todo lo de Morat, que anda de gira por acá, por nuestra querida Bogotá. Ya viene Mario Vargas para acompañarles en este lunes festivo. Ya saben, a las 4 de la tarde nos volvemos a escuchar. ¡Chao!
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My people, 9:01 a.m. Bienvenidos a esta nueva hora de música en Bésame te enamora, después de viajar en el tiempo con el gran Guti y las inolvidables Bésame. Pues yo soy Mario Vargas y para mí es un placer acompañarlos como siempre en este lunes festivo. Buena energía, buena actitud. Arrancamos con Andrés Cepeda. Se llama El Carpintero. People, buenos días. Bien o bien. Feliz mañana.

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1: My people, 9 de la mañana, 17 minutos. Bésame, te enamora. Feliz lunes festivo, mi gente. Gracias por estar conectados con nosotros. Gracias por madrugar. Bueno, si usted está conectado desde las 5 de la mañana con el gran Guti, por ejemplo, en las inolvidables Bésame. Yo estoy escuchando a Guti. Viajé en el tiempo también con el gran Guti. Y hasta la 1 de la tarde hoy los voy a estar acompañando. Así que quiero que me cuente cuál es el plan perfecto para el lunes festivo aquí en Bogotá. ¿Cuál es ese plan perfecto para ocupar la mente, para salir a dar un paseo con la mascota, con la pareja, con la familia? Si tiene algún plan perfecto para compartir en este lunes festivo, puede contármelo a través del 317-243-5777, a través de una nota de voz, o también me puede escribir, ¿listo? 317-243-5777. Espero que esté recargando las pilas, esté recargando la energía para mañana empezar la semana laboral con toda la actitud, ¿listo? 317-243-5777. Mientras tanto, aquí está Santiago Cruz. Se llama En Tus Zapatos. Si usted le escucha, Bésame. Buenos días.

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0: 9 de la mañana, 29 minutos en Bésame, te enamora, Buddy Richard con Si me vas a abandonar, y usted le escucha en Bésame, te enamora.
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0: Bueno, mi gente, people, quiero contarles que la solidaridad de la familia Azul continúa. Mucha atención porque hoy realizaremos una jornada de recolección para quienes más lo necesitan tras el terremoto que hace un par de días sufrimos en Colombia. Y nuestros jugadores estarán presentes durante esta jornada para recibir sus donaciones. Familia Azul, así que ustedes pendientes porque hoy se pueden acercar a partir de las 2 de la tarde y hasta las 6 de la tarde en la carrera 16C número 160-44. Les repito la dirección, carrera 16C número 160-44, para que usted pueda contribuir a través del Banco de Alimentos aquí en la ciudad de Bogotá, para que usted pueda seguir teniendo ese corazón solidario, ese corazón lleno de esperanza, lleno de fe. Y hoy vamos a estar recibiendo sus donaciones en la carrera 16C, número 160-44, a partir de las 2 de la tarde y hasta las 6 de la tarde. También usted puede hacer sus donaciones a través de Llave Breve al número 00916-77852. 00916-77852. También a través de la página web bancodealimentos.org.co. Así que los esperamos hoy, lunes 17 de agosto del 2026, a partir de las 2 de la tarde con sus donaciones en la carrera 16C número 160-44. Entre todos podemos seguir haciendo la diferencia. Unidos somos más fuertes. Si necesita la información detallada en su WhatsApp, usted puede levantar la mano. Levante la mano ya mismo a través del 317-243-5777 y yo le voy a enviar la información ahí a su WhatsApp detalladamente. ¿Listo? 317-243-5777, 9 de la mañana, 31. Bésame, te enamora.
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0: Él es Diego Torres, se llama Que no me pierda y usted lo escucha en Bésame, te enamora. 9:48 a.m. Les tengo excelentes noticias porque volvieron los íntimos de Bésame. Y eso va a estar muy bueno, excelente. 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
1: 9:59 minutos en Bésame y te enamora.
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My People, 10 de la mañana, un minuto. Bienvenidos a esta nueva hora de música en Bésame Te Enamora. Feliz lunes festivo. Buena energía, buena actitud en compañía de Bésame. La playlist más que perfecta está aquí al aire. Y arrancamos con Juan Fernando Velasco. Se llama Chao Lola. Mario Vargas al aire, buenos días.

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0: Lo deseo, lo anhelo. Que llegue el mes de noviembre, Dios mío bendito, para mirar a Maná en vivo con esta gran canción que se llama Oye mi amor, y usted la escucha aquí en Bésame te enamora.
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0: Es que Maná se va a estar presentando en noviembre aquí en Bogotá. Esa banda increíble. Esa banda que tiene grandes canciones, grandes éxitos. Y sé que esa canción, Oye mi amor, yo sé que usted la ha bailado en la hora loca de los 15 años, en una fiesta, en un matrimonio, o tal vez en algún bar, en alguna discoteca. Yo sé que usted ha movido la peluca y ha movido la cabeza y ha levantado la mano. Pues ojalá que llegue el mes de noviembre pronto para estar viendo en vivo a Maná. Y obviamente Maná hace parte de esas bandas de Bésame Bogotá, Bésame 97.4. Quiero que por favor usted levante la mano a través del 317-243-5777 si usted tiene un corazón solidario, si usted tiene un corazón lleno de amor, de fe, de esperanza, para seguir ayudando a quienes más lo necesitan, porque la solidaridad de la familia Azul continúa. Hoy realizaremos una jornada de recolección para quienes más lo necesitan tras el terremoto, y nuestros jugadores estarán presentes durante esta jornada para recibir sus donaciones en la carrera 16C, número 16044. Carrera 16C, número 16044, a partir de las 2 de la tarde y hasta las 6 de la tarde, hoy lunes festivo. Listo para que usted siga llevando sus donaciones. Los esperamos hoy lunes 17 de agosto, desde las 2 de la tarde con sus donaciones, porque entre todos podemos seguir haciendo la diferencia. Unidos somos más fuertes. Así que los esperamos hoy a partir de las 2 de la tarde y hasta las 6 de la tarde para que usted siga dando sus donaciones. Carrera 16C, número 16044. Carrera 16C, número 16044. Ahí estaremos con toda la familia Azul y por supuesto con Bésame te enamora, para que usted siga aportando a quienes más lo necesitan hoy por hoy. Todo es recompensado en esta vida. Así que los esperamos. Carrera 16C, número 16044. Hoy, a partir de las 2 de la tarde y hasta las 6 de la tarde.
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0: 10:32 minutos en Bésame Te Enamora. 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

0: 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En Bésame son las
1: 10:42 en Bésame te enamora.
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Es calibre 50, chiquitita. Se llama Te Amo y usted la escucha aquí en Bésame, Te Enamora, 10 de la mañana, 46 minutos. 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
2: Fena Bifonab da la hora en Bésame. Son las 10 de la mañana, 57 minutos.
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11 de la mañana en punto, people. Buenos días, bienvenidos. Es una nueva hora de música en Bésame y arrancamos con Juan Luis Guerra. Que me des tu cariño, Mario Vargas al aire. Feliz lunes festivo, my people.

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1: My people, y les digo presente, presente. Aquí estoy en Bésame Bogotá, Bésame 97.4, 11 de la mañana, 8 minutos. ¿Cómo vamos? ¿Bien o bien? Gracias por estar conectados con nosotros a través del dial 97.4, a través de la página web bésame.fm y también en la aplicación, que a propósito es totalmente gratis. Descárguela. Bésame, te enamora.
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1: Espero que su lunes festivo esté yendo muy bien, cargado de buena energía, de muy buena actitud. Y además que esté recargando pilas para mañana volver a laborar con toda la energía, con toda la actitud, como siempre, como debe ser. Con actitud positiva frente a cualquier circunstancia, siempre con actitud positiva, pero en compañía de Bésame.
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1: Bueno, por acá quiero saludar a la familia Castillo Roballo, que está en la ciudad de Villavicencio y están escuchando Bésame Bogotá. Así que un abrazo inmenso a todo el llano colombiano que hace parte también de este mundo de Bésame. Y gracias por estar conectado siempre con nosotros. Si usted quiere agregar una canción a esta playlist para que quede más que perfecta, lo puede hacer enviando nota de voz a través del 317-243-5777. Pero pídala cantando, ¿listo? Va a pedir su canción favorita, pero cantando. Cante un pedacito de esa canción favorita. ¿Listo? Puede ser una canción de La Oreja de Van Gogh, que acabo de sonar. Puede ser una canción de David Bisbal, de Santiago Cruz, de Juan Fernando Velasco, de Luis Miguel, de Alejandro Sanz. Bueno, qué sé yo, ¿cuál es su canción favorita? De, uy, por ejemplo, una de Wonka, que se llama El Problemón. Esa canción es buena. O La Mona. Bueno, ¿qué canción quiere escuchar? Pero el único requisito que usted debe tener y debe hacer es cantar. Pídala cantando. ¿Listo? Tiene que pedirla cantando. Nota de voz. 317-243-5777. No, sí, me están escribiendo el nombre de la canción. Claro, no, una nota, no, chimba. Esa canción es muy buena. Me escriben, por ejemplo, acá, Inevitable de Shakira. Pero cántela. Cántela un pedacito. Así sea un pedacito, pues.

0: Bueno, me voy a ir entonces para el Bésame WhatsApp a escuchar las notas de voz. ¿Listo? 317-243-5777. Pídala cantando. A ver, ¿quién está por acá? Hola, buenos días.
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0: ¡Esa vuelta! ¡Esa es la actitud, mi gente! Y esa canción se llama Inevitable, de Shakira, claro, bien. ¿Quién está por acá? Hola, buenos días.
2: Bésame, buenos días. Para que por favor me complazcan con la canción Si la ves, de Sin Bandera y Franco De Vita. 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Yo escucho Bésame, porque Bésame te enamora.
0: Eso, parcero bajo cero, eso está bien, brother. Ahí les voy conociendo el talento para cantar. Ya de la verdad no canto, yo sí, no. Lo mío realmente no es el canto. Puede enviar su nota de voz, 317-243-5777, y aquí está Shakira, se llama Inevitable. Bésame, te enamora.

0: 11:21 en Bésame Te Enamora. Ahí estaba Luis Miguel, se llama I. Si lo escuchan, Bésame.
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0: Bueno, people. La solidaridad de la familia azul continúa. Hoy realizaremos una jornada de recolección para quienes más lo necesitan tras el terremoto que hace un par de días vivimos acá en Colombia. Y nuestros jugadores de la familia azul estarán presentes durante esta jornada para recibir sus donaciones. Estaremos en la carrera 16C número 16044. Carrera 16C número 16044, desde las 2 de la tarde y hasta las 6 de la tarde. De 2 a 6 de la tarde hoy los estaremos esperando en la carrera 16C número 16044 para que ustedes sigan donando lo que le nazca del corazón. ¿Listo? 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Entre todos podemos seguir haciendo la diferencia. 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Y también recuerde que usted puede contribuir a través del Banco de Alimentos de Bogotá con la llave breve 009-167-852. Listo, para que por favor lo tenga en cuenta. Pero si quiere recibir más información, usted puede levantar la mano y yo ahí le envío la información detallada. ¿Listo? Por lo pronto, pues la idea es que usted siga llevando sus donaciones hoy a la carrera 16C, número 16044, a partir de las 2 de la tarde y hasta las 6 de la tarde, ahí con los jugadores de la familia azul. ¿Listo? Para que lo tenga en cuenta. 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

0: Alejandro Sanz en Bésame, te enamora, 11:32. En este lunes festivo tenemos un especial y el especial es que usted puede pedir su canción favorita, pero pídala cantando.
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0: Debe pedirla cantando, así sea cortico el coro de la canción. ¿Listo? Alguna estrofa de la canción, pero la idea es que usted la pida cantando, enviando nota de voz a través del 317-243-5777. A ver, ¿quién está por acá? Hola.
2: Excelente día, Mario. Mi nombre es Ana María y me encantaría escuchar Simples Corazones de Fonseca. Y dice así.
0: Y dice.
2: Aquí va. Yo te confieso que eso nunca me pasó antes. Y te confieso que no quiero hacer daño a nadie. Pero desde hace tiempo me perdí en tu mirada. Yo sé que a ti te faltan desayunos en la cama. Quiero bailar contigo hasta que te enamores. Vemos nuestros sueños sobre errores. Yo te prometo, amor, que crecerá el amor. Un corazón para las personas. Un fuerte abrazo a todos.
0: ¡Bravo! Oye, qué bien cantas. Me gusta la actitud. Así debe ser. Bueno, por acá, a ver quién está. 317-243-5777. Ya viene Fonseca en camino. Hola.
3: Hola, Mario. Buen día. ¿Cómo estás? Porfa, la canción

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1: Muchas gracias y que tenga un excelente día.
2: Feliz lunes festivo en compañía de Bésame. Oiga, pero las escucho bien, bien afinadas, con actitud. Y están seleccionando canciones buenas. Esa canción es de Carlos Rivera, se llama Alguien, y usted la escucha aquí en este lunes festivo. Bésame, te enamora y te acompaña.
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0: David Bisbal en Bésame Te Enamora, 11 de la mañana, 43 minutos. Bueno, people, lunes festivo. Todos los festivos tenemos un especial. El especial de hoy es Pídala Cantando.
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0: Aquí en Bésame. ¿Cuál es su canción favorita que quiera escuchar completa? Pero el único requisito que hay para que yo le dé play a esas canciones es que usted cante un pedacito de esa canción. ¿Listo? Y la nota de voz la envía al 317-243-5777. A ver, ¿quién está por acá? Hola.
2: Hola, buenos días. Mandando un saludo desde este rincón de Colombia, Leticia Amazonas. ¿Puedes, por favor, complacerme con una canción de Luis Miguel, La Viquina? La Viquina.
0: ¡Epa! ¿Listo de una? Desde Leticia, escuchando Bésame Bogotá. Ah, ¿qué tal? ¡Qué buena elección! Bueno, ¿quién más está por acá? 317-243-5777. Hello.
3: Buenos días, Mario, ¿cómo estás? Quisiera escuchar de La Oreja de Van Gogh, Vestido Azul.

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1: Salsa. No me tiras este. Estamos en vivo, mi gente, estamos en vivo. Pero bueno, bien, bien, bien. Aplauso, otro aplauso, otro aplauso, otro aplauso. Eso para las dos seguidoras que estaban ahí pidiendo sus canciones favoritas y cantando. ¡Qué bien cantan! Ah, me alegra un montón. Y obviamente aquí están las canciones favoritas. Arrancamos con La Oreja de Van Gogh. Vestido azul. Bésame, te enamora. 11:45 minutos.
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My People, 12 del mediodía en punto. Bienvenidos a esta nueva hora de música en Bésame, te enamora. Arrancamos con Andrés Cepeda y Fonseca. Mejor que a ti me va. Mario Vargas al aire, bienvenidos.

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1: My people, 12 del mediodía, 12 minutos. Bienvenidos a este especial de lunes festivo aquí en Bésame, te enamora.
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1: Hoy usted pide su canción favorita, pero cantando. Pídala cantando, enviando nota de voz al 317-243-5777. ¿Listo? 317-243-5777. La canción favorita que usted tenga en mente. Mario, quiero escuchar esta canción. Pero el único requisito para este especial es que usted cante. ¿Listo? Por ejemplo, vamos a pillar quién está por acá. Hola.
2: Hola, mi amigo Mario, muy buenos días, Dios me lo bendiga.
1: Gracias, men.
2: Quiero escuchar la canción de Andy Lucas, Tanto la quería. Y dice...

0: 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Yo escucho Bésame porque Bésame me enamora.
1: Eso, parce, bien. Buena actitud. Muy buena tonalidad. ¿Quién está por acá? Hola.
2: Hola, Bésame Bogotá. Un saludito especial desde Sinjaca, Cundinamarca, para la señora Marlovi Martínez.
1: Ok.
2: Y el señor Giuseppe Martínez.
1: ¡Epa!
2: Con la canción
3: 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Bésame.
1: Lo importante es la actitud, mi gente. Esa es la soledad de Laura Pausini, listo. ¿Y cuál es su canción favorita? 317-243-5777. Pídala cantando. Envíe la nota de voz, listo. 317-243-5777. Y aquí está Laura Pausini. Se llama La Soledad. Ya viene Andy y Lucas. Sus canciones favoritas hoy. Pidiéndolas cantando al 317-243-5777.

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1: 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En Bésame son las
2: 12:24 minutos en Bésame.
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0: es de los míos. El problemón de Bonka. Y usted escucha aquí en Bésame, te enamora.
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0: 12:40 minutos, people. Gracias por estar conectados con Bésame, te enamora. Tengo espacio para un par de canciones más que usted solicita, pero cantando. Pídala cantando. Aquí en Bésame, te enamora al 317-243-5777. De inmediati viajo al Bésame WhatsApp. A ver, ¿quién está por acá? Hola.
2: Hola, ¿cómo estás? Yo quiero la que siempre pido, la que dice, y dígale también que solo junto a ella puedo respirar.
0: Ajá.
2: No hay brillo en las estrellas ya ni el sol.
0: Ajá.
2: Me calienta, okay. Ni estoy muy solo aquí. Por favor.
0: Pero por supuesto, claro que sí, hermosa. Un beso para ti. Dígale, de David Bisbal. Viene en camino. ¿Quién aparece por acá? Hola.
3: Buenas tardes, yo quiero la canción El hombre que yo amo. El hombre que yo amo sabe que lo amo. Él hace una fiesta con mi pelo suelto. Gracias.
0: Gracias a ti, linda, por estar con Bésame, Bésame te enamora. Gracias. ¿Cuál es su canción favorita? Pídala cantando. 317-243-5777. Y aquí arrancamos con David Bisbal. Se llama Dígale. Ya viene Miriam Hernández en camino. Bésame te enamora. 12:42 minutos. Mario Vargas al aire.
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0: Fena, Bifon, Abdala, ahora en Bésame, son las 12:50 minutos. 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

De las canciones de Juanes, esta es una de mis favoritas. Nada valgo sin tu amor en Bésame. Bueno, people, yo soy Mario Vargas y hasta aquí los acompaño. Ya viene Sara Flores, una inexperta, porque tiene más música para todos ustedes. Así que gracias. Todas mis redes sociales, @MarioVargas, terminado en doble Z. Sígueme y te sigo, @MarioVargas, terminado en doble Z. Y me despido con Rosana, se llama Contigo. Feliz resto de lunes. Mañana volveré a las 10 de la mañana. Chao, pues.

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0: Iniciamos. Hola, buenas tardes con Paulina Rubio, el último adiós. ¿Cómo les va? ¿Qué tal todo? ¿Qué tal este lunes festivo? Aprovechelo bastante porque ya no vamos a tener en un mes y medio otro lunes festivo hasta el Puente de la Raza. ¿Cómo van? Yo soy Sara Flores y los acompaño en Bésame.
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0: rumberito llega con Súbeme la Radio, que esta es mi canción y suele bastante a Bésame 97.4 FM, porque tenemos varias noticias para ustedes, como el íntimo con Gianmarco. Sí, este 26 de agosto no se lo pueden perder, maravilloso momento que tendremos en Mezcal Cantina, así que muy atentos porque voy a hablar de esto más adelante.
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0: Tal vez no. Seguro que si me fui fue porque no me escuchaste, tal vez no me pensaste, tal vez se te olvidó que me amabas y eso pasa. Tranquilo, otro seguramente lo va a recordar bastante. Aquí estaba Ricky Martin con Tal vez y ahora tenemos más música para ustedes.
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2: Alejandro Sanz llega a esta programación de Bésame en la tarde de este lunes. ¿Cómo la van pasando? Me van contando, gracias a todas las personas que sintonizan Bésame, porque Bésame los enamora.

0: Si se fue, yo no sé bien o me acostumbro a no entender que pasan noches ya sin él como antes de que fuera mío. Esa canción me fascina. Definitivo, no lo sé, una semana y será un mes. Claro, Fanny Lu hablaba de ese momento de aceptación, donde usted dice, fue pucha, en serio pasó esto, pero solo te pedía que me dieras cariño, que me dieras ternura, parece que me dieras tiempo. Tan difícil era. Me encanta esta canción, se llama No te pido flores, de Fanny Lu en Bésame.
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0: 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En Bésame son las...
1: 1:50 en Bésame.
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De los más grandes en Bésame, Juan Luis Guerra con Bachata en Fukuoka llega a esta tarde. ¿Sí? Tarde del lunes festivo, hoy es 17 de agosto y hacen falta muy pocos días. 3 para 20, 10 para 30 y 1 para 31, 14 días para que se acabe este maravilloso mes de agosto. Ya voló cometa. Aquí está Juan Luis Guerra en Bésame.

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el ayer es historia, mañana es incierto y el hoy es un regalo. Por eso se llama presente. Así inicio presentándoles esta canción. Yo no sé mañana, en Bésame te enamora. 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

0: No, Cani, ya lo sé. No duele menos. Cuando tú dejas a una persona, yo me atrevería a decir que duele muchísimo más que ser dejado. No lo sé, nunca me han dejado. Entonces, no tengo la dicha de poder comparar esas dos cosas. A las personas que sí les haya pasado, ¿qué es peor? ¿Que lo dejen o dejar? A mí me parece que dejar es muy difícil. Es una decisión que usted tiene que tomar todos los días y saber que no le conviene. Aquí estaba Cani García, el Bésame.
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2: Fenavi, Fonab, da la hora en Bésame, son las 2 de la tarde, 54 minutos.
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4: 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En Bésame son las
2: 2:55 minutos en Bésame te enamora.
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corazón y el cuerpo son muy diferentes. Mujeres, yo siento que el corazón no envejece. Y por el contrario, si lograra llegar intacto a los 40, siempre se sentiría como si fuera la primera vez. Nunca es tarde para nada, y mucho menos para amar. Amar siempre y cuando se haya conservado el corazón, lejos del odio y lejos de la venganza durante mucho tiempo, siempre va a tener la oportunidad de amar como la primera vez. Señora de las cuatro décadas, Ricardo Arjona, bésame.

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0: Andrés Cepeda es un artista que no puede faltar en Bésame. Esta canción se llama Tengo Ganas. ¿Cuál es su favorita de Andrés Cepeda? Yo soy Sara Flores, los acompaño en esta tarde con Bésame. Hoy es lunes festivo, 17 de agosto.
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1: Aquí está Fonseca, que además estuvo de voluntario ayudando con las donaciones a Pereira, Chocó, Manizales y todos estos lugares afectados. Te mando flores en Bésame.

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6: Creo que Luis Miguel no tenía la edad adecuada para cantar esta canción. Se llama Entrégate. ¿Usted la ha escuchado? La hace Luis Miguel, el Sol de México, que se pasa por Bésame.

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1: Esta canción se llama Me Haces Tanto Bien y lo va a acompañar en esta tarde de lunes festivo. Espero que haya descansado bastante este fin de semana porque se vienen unos meses o un mes y medio donde no vamos a tener una pizca de descanso. Me Haces Tanto Bien suena en Bésame, Bésame los enamora.

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1: 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En Bésame son las
2: 3 de la tarde, 56 minutos en Bésame.
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Hola, hola, son las 4 de la tarde en punto, 4 en punto de la tarde. ¿Cómo están ustedes? Qué rico saludarlos en este lunes, lunes festivo, lunes Bésame. Y como lo prometido es deuda, aquí arrancamos a partir de este instante y hasta las 5, bueno, de 4 a 5, voy a tener un especial con Morat. Y no solamente las canciones con Morat, ¿no? Traigo muchas boletas, pases dobles para este concierto que arrancó, bueno, este fin de semana y que todavía continúa aquí en mi querida Bogotá. ¿Quién quiere ir al concierto? Usted solamente escríbame la palabra Morat al WhatsApp 317-243-5777. 317-243-5777. Cuando digo muchas, es muchas. Voy a hacer una preguntita. Varias preguntitas, mejor dicho. El primero que conteste, ahí va ganando, poco a poco. Listo. Bienvenidos a este especial con Morat. Cuando son las 4 de la tarde, un minuto. ¿Quieres ir? Escríbeme ya la palabra Morat al WhatsApp 317-243-5777. Y de paso, si quieres programar alguna canción, también me cuentas. Dilo. ¿Listo? Vale. Feliz tarde para todos.

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1: Bésame. Aquí estoy con ustedes, son las 4 de la tarde, 8 minutos. 4 de la tarde, 8 minutos. Feliz Morat Tardes. Feliz tardes con Morat. Pues obviamente hoy vamos a estar hasta las 5 en punto de la tarde, como ya lo habíamos anunciado durante todo este puente festivo, que tendremos un especial con Morat hasta las 5 de la tarde con boletas para el concierto. Bueno, varias fechas, ¿no? En total fueron 6 fechas que vendió Morat. Ya pasó la del 14, la del 15, la del 16. Y ahora vienen las fechas 21, 22 y 23. Las boletas que voy a entregar son para el viernes 21. Viernes 21. ¿Listo? ¿Qué vamos a hacer? Nada, muy fácil. Yo voy a hacer algunas preguntitas muy pendientes a todo lo que hablamos de Morat hoy. Algunos datos interesantes de la agrupación Morat. Y el que responda de primerito, allí se lleva un par de boletas. Voy a entregar pases dobles para este concierto con Morat. Repito, para el viernes 21 son estas boletas que me han entregado. ¿Ok? Bueno, pues, ¿qué podemos decir de Morat? Pues, Morat se formó, si mal no estoy, según lo que he leído, oficialmente por allá en el año 2011. Es decir, pues, Morat no es una agrupación tan nueva, tampoco tan vieja, porque ya 2011, ¿cuántos años tiene la agrupación si nació en el 2011? A ver, del 2011 hasta el 2026, ¿cuántos años tiene Morat en estos momentos? No, yo soy malo para la matemática, por eso le estoy preguntando a usted.

0: Ya en el 2015 cambiaron de nombre y se llamaron Los Morat. Época en la que lanzaron fama, vea, a nivel nacional e internacional. Hoy vamos a disfrutar de varias canciones de Morat. Y a propósito del 2015,
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0: Fue la canción que prácticamente puso a Morat en el mapa español, en el mapa de España exactamente. Esta canción llegó al número uno y fue determinante para que la banda alcanzara gran popularidad en España. Los Morat, directamente desde Bogotá, han alcanzado una fama internacional impresionante. La canción ¿Cómo te atreves?, de Morat, tiene muchísimos datos interesantes. Esta canción fue escrita por Juan Pablo Isaza, Juan Pablo Villamil y Mauricio Rengifo. Este último participó también en la producción. Aquí está la canción de Morat, se llama ¿Cómo te atreves? Ya voy a entregar las primeras boletas, los primeros pases dobles para este concierto del viernes 21 con Morat en Bogotá.

0: Bueno, cuéntenme ustedes por qué les encanta la agrupación de Morat. Quiero escucharlos. Quiero saber de dónde se reportan a esta hora a través del WhatsApp 317-243-5777. Los que están participando, los que están mandando noticas de audio, pues yo los voy a tener muy en cuenta. Toda la gente participativa, de verdad que sí, porque voy a estar entregando muchas boletas. Ya en breve voy a hacer la primera pregunta. En breve voy a hacer la primera pregunta para que usted se vaya con su acompañante este viernes 21. Las boletas que tengo, repito, son para el viernes 21. Viernes 21 de agosto. Listo, este viernes. Hola, ¿quién está por aquí? Buenas tardes.
1: Hola, Guti.
0: Hola.
1: Me gusta Morat desde siempre.
0: Bueno, quien quita que te ganen las boletas, uno nunca sabe, ¿verdad?
1: Hola, soy Laura, me reporto desde Bogotá. Me encanta Morat porque desde que el grupo creció, sus canciones siempre me han marcado. Y ahorita me gustan más porque a mi sobrino también le gusta, entonces quiero volver a ir con él al concierto porque son una banda que nos llena nada más.
0: Hola.
2: Guti, buenas tardes. Yo estoy desde Suba, escuchándolo desde el barrio Aures 2.
0: Sí. Bueno, muchas gracias, mi reina, por estar con nosotros. Hola.
3: Hola, buenas tardes. Bésame, hablas con Débora Peñuela. No, a mí me encanta Morat realmente por mi hija, porque hace muchos años los venimos escuchando, conocemos su historia y sabemos que empezaron en España. Y desde esa época los venimos acompañando, pero realmente a mí me empezó a gustar Morat por mi hija.
0: Por tu hija.
4: Me encanta Morat porque me ayudaron a superar mis crisis emocionales y sentía paz al escucharlos y su creatividad al momento de hacer videos y expresar sus ideas.
0: Perfecto. Hola.
5: Hola. Hola, Alejandra. Pues vivo en Bogotá y la verdad me gusta mucho Morat como desde que soy pequeña. Y pues me parece que ir al concierto será una experiencia muy chévere. Y pues por favor, bésame, por favor, Guti.
0: Dale, mi amor, pendientes. Hola. Hola.
6: Soy Mariana y me gusta Morat porque escucho Morat desde que era muy chiquita. Digamos, mis primos antes tenían una PSP y ellos tenían música descargada donde salía Besos en Guerra, ¿Cómo te atreves? Y ahí mi mamá también le fue cogiendo a Morat.
0: Ok, listo.
7: Hola, Guti, soy Fernanda y te hablo desde Suba, Bogotá. Porque me gusta Morat, no, pues a mí siempre me han gustado las agrupaciones, pero conecté mucho con Morat, con sus letras. Unas tusas terribles con Morat, pero bueno, acá seguimos al pie del cañón con Morat, por siempre.
0: Ok, hola.
8: Hola, Guti, con Ana María, reportando sintonía desde Bogotá. Me encanta Morat porque me recuerda a mi adolescencia y el ritmo de las canciones es espectacular. Y es una banda joven que sé que se conocieron en la Universidad de los Andes.
0: Sí. Hola.
9: Hola, bésame. Ay, no, a mí me encanta Morat, de verdad me encanta, me encanta. Una de sus primeras músicas que verdaderamente me pegó fueron Besos en Guerra. Dios mío, qué temazo, Dios mío. Es una de mis canciones favoritas y me encantaría irlos a conocer, ya que sería también mi primer concierto en ir.
0: Ok, hola.
10: Hola, Guti, estoy desde Neiva escuchando Bésame Bogotá y las tres razones por las cuales me gusta Morat es porque primero me acompañaron en mi primera tusa, segundo me acompañaron en mi segunda tusa
0: y en la tercera.
10: Y tercero siempre las canto con mucha emoción y con mis amigos. Okay. Así que me trae, cada vez que los escucho me recuerdo a mis amigos y los momentos que superé.
0: Perfecto.
11: Hola, Guti, buenas tardes desde Pandillari por ocasional escuchando Morat. Morat, la empecé a escuchar desde que mi hija en su cuarto escuchaba muchas canciones de ella.
0: Sí.
11: Y la verdad me ha parecido un grupo muy hermoso. Realmente las letras son muy apasionables. La verdad nos marca mucho. Y pues me gustaría ganarme las boletas para que mi hija pueda ir a verlos.
0: Listo. Pendientes, ¿ah? Pendientes. Ya voy, después de un par de canciones, esta y otra canción, voy a regalar un par de boletas. Voy a hacer una preguntita fácil. La primera persona que me responda se lleva las boletas. Ya, así de fácil y sencillo. Tengo este WhatsApp colapsado. ¿Quién se irá con nosotros para el concierto de Morat?

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0: Voy a empezar a entregar boletas. A lo karateca. ¿Saben cómo es a lo karateca?
1: ¿Cómo?
0: ¡Mía! Primera pregunta. Atención. El primer seguidor o seguidora que me responda correctamente la siguiente pregunta se lleva a lo karateca, o sea,
1: ¿cómo?
0: Se lleva un par de boletas para el concierto de Morat de este viernes 21. ¿Ok? Cojan su celular. Tengan abierto el WhatsApp Bésame. 317-243-5777. Señoras y señores, es una pregunta muy fácil, con una respuesta corta, rápida y contundente. Dígame, por favor, ¿En qué año, señoras y señores, tienen que responderme en nota de audio, ¿ok? No se adelanten, muchos ya me están respondiendo y no saben qué voy a preguntar. En nota de audio, dígame, por favor, ¿en qué año? O mejor dicho, ¿desde qué año Morat se llama Morat? ¡Ya! Aquí está el primero, o la primera, ¿quién será? Hola, buenas tardes.
2: Hola Guti, buenas tardes. Morat cambió de nombre en el 2015.
0: 2015, dice ese seguidor. ¿Eso es verdad o es falso?
3: Eso es verdad.
0: Eso es correcto. Muy bien. Excelente. Bueno. Mándeme ya de una, por favor, nombre completo, cédula y correo. ¿Listo? Nombre completo, cédula y correo inmediatamente. Voy a entregar otra preguntita. Atención, el seguidor que me acaba de responder, más ya la voy a escribir aquí al interno. Nombre, cédula, por favor, y me envía, si es tan amable, correo de tu boleta Paz. Para enviárselas enseguida. Eso es de una. Atención. Voy a entregar otro par de boletas para el concierto de Morat este viernes 21 al primer seguidor o seguidora de Bésame que me diga tres agrupaciones o cantantes colombianos que hayan participado con la agrupación Morat ya. Colombianos, tres. Agrupaciones colombianas o cantantes colombianos que tengan colaboración con Morat, que canten o hayan cantado con Morat. Aquí tengo ya la primera. A ver, hola, buenas tardes.
4: Hola Guti, buenas tardes.
0: ¿Sí?
4: Bueno, tres artistas colombianos que han hecho colaboraciones con Morat son Juanes, Silvestre Dangón y Yatra.
0: Dijo Juanes, Silvestre Dangón y Yatra. ¿Será eso cierto?
3: Eso es verdad.
0: ¡Correcto! ¡Correcto!
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0: Elena Rose también canta con Morat. Esto se llama Un Beso Menos. Ya voy a entregar otro par de boletas. Hoy, especial de Morat hasta las 5 de la tarde.

0: 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En Bésame son las
1: 4:46.
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1: Aquí estoy. Oigan, esta hora se fue, pero muy rápida de Morat. Muy rápida. Hemos disfrutado de las canciones de Morat. Hemos entregado boletas para el concierto de Morat del próximo 21. Morat tiene 6 fechas exactamente. Hay muchas personas que en estos momentos, digamos que han criticado un poco el por qué Morat continuó con su gira de conciertos aquí en Bogotá, en torno a lo que ha sucedido en Colombia, que ya es de conocimiento pues, de todos, ¿no? Morat inició su gira de conciertos aquí en Bogotá el pasado viernes 14 de agosto en el Movistar Arena, uno de los escenarios más, digamos que reconocidos de la capital del país. En medio de la crisis humanitaria, muchas actividades, muchos eventos culturales e incluso algunas competencias deportivas han sido suspendidas o canceladas, esto en solidaridad por las víctimas del terremoto. Resulta que la banda colombiana decidió continuar con las fechas programadas de su tour, ya es mañana, la cual pasará por diferentes ciudades del planeta también. En su primera fecha, el conjunto musical se presentó ante el público para entonar sus éxitos más importantes y canciones de sus álbumes. Como lo informó el grupo durante la semana, habilitaron puntos de donación también en ciertos lugares de recintos del evento. O sea, usted va al concierto de Morat y también es un centro de acopio de ayudas. ¿Ok? Usted, aparte de ir a disfrutar de las canciones de Morat, también es un lugar para que usted pueda llevar ayudas en este recinto. Y van a destinar una parte de los ingresos generados de sus conciertos para la reconstrucción, para la reparación de colegios, de instituciones educativas afectadas allí en el Chocó, en el Eje Cafetero, en el Valle del Cauca y Antioquia. Esta fue la razón por la cual decidieron seguir con el concierto. También para que en medio de todo se puedan seguir ayudando a todos los que hoy necesitan de nosotros. Bueno, última pregunta que voy a hacer. Cojan el celular, por favor. Tomen el celular, porque es en nota de audio. La primera persona que me responda esto va a llevarse pases dobles para el concierto del viernes 21. Listo. La pregunta es... Ah, pero póngame suspenso, me hace el favor. Sin suspenso no puedo. Ahora sí. Dígame las 6 fechas de Morat en Bogotá de su tour Ya es Mañana. Las 6 fechas, ¿cuáles fueron y cuáles son?

sabe, quién sabe. Son 6 fechas. No, mándeme nota, quiero nota de audio para que esto sea transparente, como el agua cristalina. Necesito las 6 fechas de Morat.

0: Aprender a quererte, esa canción de mis favoritas de Morat. Si tú me dejas, no habrá preguntas. Y con esta canción me despido, pero me voy a despedir de este especial con un ganador o ganadora. Voy a mirar quién fue el primero o la primera que respondió correctamente las seis fechas. La pregunta eran cuáles fueron las seis fechas del concierto de Morat en Bogotá. De su tour Ya Es Mañana. Ya Es Mañana Tour. Creo que fue este. A ver, ¿cómo está? Aquí. Hola.
1: Guti, las fechas de Morat en Bogotá son 14, 15, 16, 21, 22 y 23 de agosto, para que sepas.
0: Para que yo sepa. Dijo 14, 15. Espérate, déjame escuchar otra vez porque estoy como enredado.
1: Guti, las fechas de Morat en Bogotá son 14, 15, 16, 21, 22 y 23 de agosto, para que sepas.
0: Para que sepas. Eso es.
2: Eso es. Verdad.
0: Correcto, muy bien. Los tres seguidores con boletas dobles que premiamos en esta tarde.

0: háganme el favor y el correo de Tu Boleta Paz. ¿Ok? Ya continúo con más en esta tarde de lunes festivo. Yo soy Guti. Te acompaño hoy hasta las 8 de la noche.
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En Colombia son las 5 de la tarde en punto, 5 en punto de la tarde. A partir de este momento voy a estarles informando de lo que pasa en materia de movilidad aquí en Bogotá. Muchos van llegando a la ciudad luego de un puente festivo con la familia, con los amigos, o solos, ¿por qué no también? Visitando algunos amigos y demás, disfrutando del Festival de las Cometas allá en Villa de Leyva también. Muchos vienen entrando a Bogotá. Y pues ustedes me pueden informar también, los que vienen manejando, los que van en el taxi, los que están pasando en estos momentos por algún arroz con mango. Me dicen, Guti, en tal sector hay una afectación en materia de movilidad. O si usted simplemente me quiere decir, Guti, por acá hay un arroz con mango, también se lo acepto. En nota de audio, 317-243-5777. Si todo está bien, pues no hay problema. Es donde haya afectaciones de movilidad para informarle a todos los seguidores que vienen llegando a Bogotá por donde sí y por donde no. Arrancamos esta hora de música con Marc Anthony, se llama A Quién Quiero Mentirle. Feliz tarde para todos.

Ahora son en Colombia las 5 de la tarde, 13 minutos. Dos noticias en estos momentos. Lo primero es que usted tiene que saber que desde las 4 de la tarde solo ingresan carros con placa impar hasta las 8 de la noche. Desde las 4 de la tarde y hasta las 8 de la noche. ¿Ok? Ingresarán solo carros con placa impar. Repito, desde las 4 de la tarde hasta las 8 de la noche. Esto tiene que ver con el pico y placa regional en 9 corredores viales para este lunes 17 de agosto. Recordarte que de 12 del mediodía a 4 de la tarde ingresaban solamente placas pares. Y ahora desde las 4 de la tarde hasta las 8 de la noche son placas impares. Esto tiene que ver con el pico y placa regional. Por otra parte, cosas que usted tiene que saber, y es que 3 uniformados adscritos a la Dirección de Investigación Criminal e Interpol Dijín fueron secuestrados en el día de hoy, 17 de agosto, por presuntos integrantes del ELN en la zona rural del municipio de Bucaracicá. Creo que se pronuncia así, Bucaracicá, en el norte de Santander. Los hechos se registraron en el corregimiento La Curva sobre la vía nacional que comunica a Cúcuta con Ocaña. Repetimos, esta es una noticia de hace pocos minutos. Secuestraron 3 policías en la vía Cúcuta-Ocaña. El mayor y los 2 patrulleros fueron retenidos en esta zona rural. Lo que usted tiene que saber se lo contamos a esta hora también en Bésame 97.4 FM, también a través de Bésame.fm y por supuesto a través de la app Bésame. Feliz retorno a casa, feliz regreso luego de un puente festivo en compañía de Bésame. Y bueno, hasta el momento, según lo que veo en materia de movilidad, no hay ninguna, digamos que anomalía, no hay algún reporte que nos digan en estos momentos de que hay algún arroz con mango en alguna de las vías principales de mi querida Bogotá. Sin embargo, estamos muy al pendiente.

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2: 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Aquí está Bryan Adams. 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

Oigan, a las 4:30 de la tarde, ya más de una hora, inició la reversible allí en el corredor de la carrera séptima, desde la calle 245 hasta la calle 183, esto en el sentido norte-sur, ¿ok? A esto le llaman la reversible en el corredor de la séptima, desde la 245 hasta la calle 183 en sentido norte-sur, para que lo tengan muy en cuenta. Hay que respetar pues todos los actores viales. Ahora son las 5 de la tarde, 50 minutos, llega Kudai. Ya nada queda, se llama la canción.

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0: 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En Bésame son las
1: 5:57 minutos.
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Es el grupo Maná. Se me olvidó otra vez. Qué buena canción. Ahora son las 6 de la tarde, noche 12 minutos. 6, 12 minutos. ¿Cómo están? ¿Qué andan haciendo? ¿De dónde vienen? A ver, repórtense ya. 317-243-50.

0: dándole el lado positivo a la vida. Cantar a uno le desahoga el alma, el espíritu. La música es una inyección para el alma y para el espíritu, ¿sabía? Esto es un antídoto, de pronto para la tristeza, para la depresión, para el estrés. A mí me fascina cantar, aunque yo no canto. Bueno, sí. Bueno, no sé. María Fernanda, saluditos para ti, mi amor. Dice, entrando a Bogotá, hay un tremendo trancón en Soacha, pero escuchando Bésame. Uy, me acaban, esto qué sé. No, pero que esta grosería, hombre. ¿Ah? Esto es unas arepas de huevo. Óyeme. ¿Ah? ¿Qué grosería es esa, oye? ¿Qué grosería es esa? Nelly, un besito para ti, mi amor. Buen provecho, se ven ricas esas arepas. Arepitas de huevo. Le falta es, como decimos en la costa, una cachetada de suero. Saludos para todos los que van llegando a Bogotá. Si hay alguna afectación en materia de movilidad, me lo cuenta, ¿ok? En el 317-243-5777. Mis amigos conductores, mis amigos profesionales del volante, cuéntenmelo todo. ¿Cómo anda la movie? ¿Cómo anda la movida también en Bogotá? ¿Hay algún arroz con mango en estos momentos? Si hay algún arroz con mango a esta hora, me cuentan. En el 317-243-5777. 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
3: Ya, la palabra.
0: Hola.
4: Buenas tardes, noche.
0: Buenas tardes.
4: Un arroz con mango aquí por los lados del Tunal, acá por la Villavicencio. ¿Cómo hace? Está cero, cero.
3: Puedes cantar con él.
4: Muy buena tarde, Guti. Qué buen programa.
0: Gracias, amigo, por estar con nosotros y por la información también. 616.

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0: 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En Bésame son las
1: 6:32 minutos.
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1: Aquí estoy, feliz tarde noche para todos. Ya la tarde se convirtió en noche definitivamente. 6:46 minutos exactamente, 6:46. Oigan, les voy a pedir un favor solidario en nombre de todos los niños que hoy necesitan de nuestro apoyo y de nuestra ayuda. Los voy a invitar a lo siguiente. Compren, por favor, ténganlas allí, crayolas. No pueden hoy, mañana, pero compren crayolas. 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Nada de juguetes bélicos ni nada de eso, no. Juguetes didácticos. Ese tema de las pintucaritas también. Juguetes sin batería. Mañana les vamos a estar anunciando a ustedes, los seguidores de Bésame, dónde y en qué punto vamos a recepcionar todas estas cosas para los niños. Repito, crayolas, libros de colorear, cuadernos de 50 hojas, juguetes didácticos, pintucaritas, juguetes sin batería. Usted cómprelo hoy o mañana. 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Mañana les diremos dónde vamos a recepcionar estas ayudas para los niños.

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0: En Colombia ya son las 7 de la noche en punto. 7 en punto de la noche. Aquí arrancamos una nueva hora de programa. Y con esta canción que hace Ricardo Arjona, se llama Quiero. ¡Feliz noche!
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